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1: Las 5 con 59 minutos.
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4: El gol desde el córner. En la historia del gran torneo solo se ha marcado un gol olímpico, directo desde el tiro de esquina. Fue en Chile en 1962 y lo hizo Marcos Coll para Colombia ante la Unión Soviética. Un gol sin rebote que sigue siendo pieza de museo futbolero.

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1: ¿Qué tal, chavales? Estamos de vuelta en Máxima FM 93.1. Arrancamos la tercera hora de transmisión. Esta, bueno, prácticamente arrancamos la hora pico, público. Al regreso, es mi bebé, Doña del Pato Merlín, tras propuesta de Poncho Denis. Poncho Denis le ofreció 800 mil pesos para hacer la cara de Ring Royal. Vamos a ver si la mamá o, bueno, la tutora del Pato Merlín acepta esta oferta, público. Pero bueno, ahí está el dato. El Pato Merlín, que todo mundo está sacando ya su pato, marcas, hasta en otros países y demás. Bueno, aparte del show, regresamos. 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

Señoras y señores, estamos de vuelta en Máxima FM 93.1 Coatzacoalcos. Oigan, vámonos con más porque fíjate que bueno, tienes que ver esta serie. Yo la verdad es que recomiendo muchas series y digo, ¿sabes qué? Está para pasar el rato, para esto, para el otro. Pero esta serie está muy buena y es protagonizada por Sean Worthington. Es un thriller de misterio en Netflix. Se llama Te Encontraré. ¿De qué trata? La serie cuenta con la historia de David Burroughs, un hombre condenado a cadena perpetua por el presunto asesinato de su propio hijo, aunque negó haber hecho eso. Las pruebas demostraron lo contrario y tras 5 años, pues bueno, sale de prisión y pues bueno, demuestra que él no le quitó la vida a su pequeño. Así que está muy buena la serie, te la recomiendo. Además, Brit Lauer como Rachel Mills. Esta actriz, fíjate que me sorprendió mucho, ¿eh? Creo que no la ubicaba. Igual en otras películas o series, pero no la ubicaba. Rachel Mills, así que bueno, con Sean Worthington la puedes disfrutar. Bueno, si era Rachel... No, es que me está dando otra actriz. Es otra, pero bueno, tienes que verla, público. De verdad, esta serie Te Encontraré está buenísima, buenísima. Público, más música. Cabina Central de Máxima Radio 93.1 Coatzacoalcos Open Door Mall.

0: 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Las 6 con 11 minutos.
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Señoras y señores, estamos de regreso en Máxima FM. ¿Cómo va tu viernes de fin de semana 26 de junio? Guau, me encantan los viernes porque ya como que el cuerpo se la sabe, va a descansar un ratito y demás, ¿no? Oigan, público, por cierto, hace un rato no se estaba platicando, ya no lo terminé, pero Paris Hilton robó miradas en el Mundial. Estuvo Brad Pitt también en el, bueno, en la derrota de su equipo. Hubieron varios en el SoFi Stadium. Estuvieron muchos famosos. Wow, pero Paris Hilton, qué guapa se ve. Era una de las invitadas especiales al encuentro de la FIFA. La ropa que traía, bueno, prácticamente ad hoc con el partido de las barras y las estrellas. Paris Hilton, muy guapa, por cierto. Señores, más música, vámonos con más contenido. ¿Qué rola suena en esta transmisión, en esta tarde? En la famosa hora pico, llega Becky G con el tema EPA en Máxima FM.

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¿Qué tal, chavales? Estamos de vuelta en Máxima FM 93.1 en Coatzacoalcos. Oigan, ¿qué tenemos para todos ustedes en transmisión, en vivo y en directo? Seguimos platicando. Bueno, ¿les parece si nos damos un poquito con los juegos del Mundial Público? Que, por cierto, a las 5 de la tarde yo creo que arrancó el España... No, a las 6 de la tarde, el España contra Uruguay y Cabo Verde contra Arabia Saudita. Hay que ver el Uruguay-España. Debe estar buenísimo, ¿no? Yo creo que ya empezó, sí. Empezó hace un ratillo a las 6 de la tarde. Más música, más contenido en Máxima Radio 93.1 WhatsApp.

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Vámonos con más. Oigan, todavía estamos. Bueno, ya llegamos al segundo tiempo del España contra Uruguay a Windsor Mi Coatzacoalcos, el mejor lugar para ver todos los partidos mundialistas, público, para entrar. 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Público, se me antojan unas alitas y una michelada así en tarro frío, en botanitas acá, pam, pam. ¿Saben qué se me antojó? Como el aderecito de las alitas acá, ya sabes, el apio, la zanahoria, decía mi abuela, la zanahoria. Bueno, pues ahí está el dato, Wilson Micotecualcos, ve los mejores partidos mundialistas. Además, cuentan con pantallas por todos lados en el restaurante, ¿eh? Bueno, ahí está la invitación. Regresamos, más música en Máxima Radio 93.1 Quats Open Your Mind.

0: Ya estamos de vuelta en cabina central de Máxima FM 93.1 Público. Acabo de ver la fecha. Estamos en el 26 del 06 del 06. ¿Sí estamos en lo correcto o no? No, 26-06-26. Bueno, no, 26-06-26. Los 3-6. ¡Wow! Bueno, espero que tu día sea maravilloso, público. Giro, Alan Walker, Alex Swan, 26-06 del 26. ¿Tendrá algo que ver esta fecha? Igual y nos sale, nos ganamos un premio. Si te toca escoger un número de algún sorteo o rifa, escoge el 6. Digo, algo tiene que ver esto, ¿no, público? Alan Walker, Máxima Radio, Open Door Mall.
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6: Es la hora.
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9: Las 7 con un minuto.

¿Qué tal, Coatzacoalcos? Ya estamos de regreso. Máxima FM 93.1. Estamos de vuelta en la cabina central del 93.1. Señoras y señores, en vivo y en directo, ¿qué tenemos para todos ustedes? En transmisión. Recuerda, está en cartelera Toy Story 5 y Supergirl. Yo siento que Supergirl no debió haberse estrenado esta semana. Mínimo unas dos semanas de espacio con Toy Story, porque Toy Story prácticamente está comiéndose a todas las películas, ¿sabes? Entonces, pues bueno, yo creo que no debió haber pasado eso. Pero bueno, público, cambiando de tema, entregan registro de marca Pato Merlín a la familia Gómez. El Instituto Mexicano de la Propiedad Industrial entrega a la familia una constancia de fe del inicio formal del procedimiento administrativo. Bueno, es que todos están saliendo con patos y patas. For you, Liam Payne, Rita Ora en Máxima Radio.

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¿Qué tal, Cuachem? Regresamos, Máxima FM 93.1, que te cual cosa. Oigan, saludos para todos los amantes de la banda Muse, nacida en 1994, porque el día de hoy lanzó The Wow Signal, su décimo álbum de estudio, que sucede a Will of the People del año 2022, publica. Pues bueno, ahí está el dato entonces, para que disfrutes de la música de Muse con Matt Bellamy y compañía. ¿Te acuerdas que formaron parte de la banda sonora de una de las cintas de Crepúsculo? Wow, creo que hay una canción, no me acuerdo cuál era, pero muy buena, ¿eh? Ahí está el dato. Recuerda que acaban de lanzar The Wow Signal, de 10 canciones de Dark Forest, dentro de las más, dentro de las más interesantes, BYU. ¿Qué otras? Bueno, hay buenas canciones. Es que estoy leyendo acá de cuáles son para ponerles cuidado, pero bueno, escúchate el disco, igual lo escucho de rato por la noche. Y el lunes te comento qué tal está, pero si quieres entrar al Spotify y al streaming, tanto YouTube, Spotify, Apple Music, entra a escuchar el nuevo disco de The Muse que, bueno, The Muse que lanzó el día de hoy, The Wow Signal. Regresamos, Open Your Mind.

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0: 3498. Nos irá muy bien, WhatsApp.
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Ya estamos de vuelta en Cabina Central de Máxima FM 93.1 Coatzacoalcos, señoras y señores, hermanos, que no me suelguen, esta es una de mis canciones favoritas, Lady Gaga. Bueno, esta canción debe tener como 5 años mínimo, mínimo. La canción de nada más y nada menos Lady Gaga, el tema es Applause. Fíjate que esta, no, es que a veces sientes que pasa poco tiempo, falta el del 2013, imagínate, tiene 13 años, pareciera que fuera hace 6 años. ¡Wow! Aplausos, Lady Gaga en Máxima Radio.

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Ya estamos de vuelta en Camino Central de Máxima FM. Hijo, se me iba el gallo. Como siempre, una vez en transmisión, se me tiene que ir el gallo público. Oigan, vámonos con esta información porque no sé si sepan que va a haber un spin-off de nada más y nada menos que de Burro, de Shrek. Sí, así como lo es, que es un spin-off, es una película, una historia que surge dentro, o más bien una ramificación o un brazo más de una película, de una historia existente. Ya hay fecha de estreno de las sinopsis del spin-off del Burro de Shrek. Por fin tendrá su propia aventura. Eddie Murphy en la versión original y Eugenio Derbez en el doblaje latino. Desde el estreno de 2001, la franquicia de Shrek ha mantenido como una de las animaciones más exitosas, con 4 películas principales, 2 cintas derivadas del Gato con Botas y una quinta entrega de Shrek ya confirmada para 2027. Pues bueno, ahí está el dato. Entonces, el spin-off de Burro, ¿de qué trataría? No hay muchos detalles, pero está confirmado. Se estaría estrenando en el, pues bueno, hasta el 2028, una película de El Burro de Shrek. Regreso, Open Door Mall.

¿Qué tal, chavales? Estamos de vuelta en Máxima FM 93.1. Señores, cerramos hora. Que tengas una noche maravillosa. Electric, Katy Perry, es lo que suena. Recuerda que la música te lleva a donde las palabras no pueden. Nos escuchamos próximamente. Big Dalton al aire. Un fin de semana maravilloso. Si tomas, no manejes. Por favor, te lo pido. Disfruta todo con medida, nada con exceso. Y, pues bueno, pásala muy, pero muy bien, Coatzacoalcos. Como siempre, gracias por escucharnos, Máxima Radio 93.1, Coatzacoalcos. Recuerda que la música te lleva a donde las palabras no pueden. Katy Perry, Electric, chao, chao. Bye, bye, bye. Muy buenas, buenas noches.

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11: Las 8 en punto.

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2: Olivia Rodrigo, Drop Dead.
1: Número 4.
2: Shakira en Burna Boy, Die Die.
1: Número 3.
2: Olivia Rodrigo, The Cure.

0: Número 2.
1: Bibi Rexha, New Religion.
0: Número 1.
1: Lady Gaga featuring Doechii.

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0: Olivia Rodrigo. Drop Dead.
1: Número 4.
0: Shakira en Burna Boy, Die Die.
1: Número 3.
0: Olivia Rodrigo, The Cure.

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1: Las 11 con 3 minutos.

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7: Las 6 con 57 minutos.
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10: El récord imposible. En Suecia 1958, el francés Jos Fontaine anotó 13 goles en una sola edición del torneo. Más partidos, más táctica y defensas más sólidas no han podido derribar ese registro. Es una locura del fútbol vintage que parece intocable. Gol por gol, Fontaine escribió su propia leyenda.

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5: Las 7 con 59 minutos.
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7: Las 8 con 57 minutos.
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11: El gol que no dio tiempo ni de sentarse.
12: ¿Te imaginas parpadear y perderte un gol? En 2002, Hakan Şükür de Turquía anotó a los 11 segundos el arranque más veloz registrado en la fase final del torneo. Algunos seguían buscando lugar en la tribuna y Turquía ya lo estaba ganando. Velocidad que ni los comerciales alcanzan.

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0: Las 9 con 59 minutos.
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5: Las 10 con 59 minutos.
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10: En México 86, José Batista de Uruguay vio la tarjeta roja a los 53 segundos. Ni calentó bien. El árbitro no dudó y Batista se fue directo a los vestidores. Expulsión express en el gran escenario del fútbol.

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3: Las 11 con 57 minutos.
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10: Yeah. ¡Hey! ¿Cómo estamos, amigas y amigos de Máxima FM? Yo soy José Luis Cervantes, de Máxima 97.5 Cancún, y hoy tendré el enorme gusto de ser tu anfitrión en este listado que tú haces posible gracias a tus votos, las 10 máximas. En este espacio platicaremos de una cantante sudafricana que ha de estar de festejo después de cantar el himno nacional de su país en la Copa de Fútbol del verano. Platicaremos de una cantante que no solamente aparecerá en un videojuego, sino que también acaba de anunciar su primer festival de música. Escucharemos unos remixes de un tema que has escuchado en los partidos que hay ahorita, y un nuevo primer lugar. Así que no te despegues este fin de semana de Máxima Radio, que inician
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10: Después de muchos sencillos lanzados y mucha especulación, Bebe Rexha lanzó su cuarto disco de estudio hace unos días, de nombre Dirty Blonde, un álbum en donde la cantante regresa a sus toques electrónicos. Con este material logró debutar en el puesto número 43 del prestigioso listado Billboard 200 y debutó en el puesto número 1 del Top Dance Albums, su primera ocasión en la que tiene un disco en la cima de un listado. Y cerrando dicho material, encontramos una nueva colaboración entre Bebe Rexha y el DJ y productor francés David Guetta, quienes con el tema Sad Girl la completan su quinta colaboración, y sin duda cada que se unen hacen magia para las pistas de baile, y esta no es la excepción. Hoy se queda a un paso nada más de salir de nuestro listado, y tenemos a Bebe Rexha y David Guetta con Sad Girls en la posición número 10 de las 10 máximas.
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1: Cuando las voces más poderosas del pop unen fuerza con los DJs y productores más sonados, obtenemos magia para las pistas de baile y siguiendo con nuestro listado nos iremos con otra colaboración justo de este estilo, solo que ahora con el DJ y productor originario de Illinois, Illunium, junto con la cantante inglesa Ellie Goulding. Es un corte del más reciente material de Illunium de nombre Odyssey. El sencillo tiene de nombre Don't Want Your Love y es un corte de Progressive House con la melódica voz de Ellie Goulding. Debutó en el puesto número 1 del listado Dance Mix Show Airplay de Billboard y a ti te usado tanto que no dejas que salga de nuestro listado. En el puesto número 9 de las 10 máximas, esto es Don't Want Your Love, Illunium y Ellie Goulding.
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1: La cantante sudafricana Tyla ha de estar de bastante festejo, y no solamente porque hace unos días la pudimos escuchar interpretando el himno nacional de Sudáfrica en un reciente partido de su selección, ese gran logro, la selección de Sudáfrica recientemente avanzó por primera ocasión en su historia a la siguiente ronda del torneo de fútbol más importante del verano. Muchos logros ha tenido Tyla, además del gran éxito musical que ha obtenido con los sencillos que ha lanzado de lo que será su segundo disco de estudio, A-Pop, a salir el 24 de julio. Vámonos a celebrar con Tyla junto con uno de sus éxitos, que es al lado de la cantante sueca Sarah Larsson y She Did It Again, que hoy lo escuchamos en el puesto número 8 de las 10 máximas.
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1: You seem pretty sad for a girl so in love. El título del más reciente material discográfico de Olivia Rodrigo, que ha sido un enorme éxito desde su lanzamiento. Hace poco, Olivia anunció lo que será su primer festival de música 100% femenino en los Estados Unidos, curado por ella misma, que en un momento les platicaré más de ello, pero también hace poco se dio a conocer que va a entrar al mundo de Fortnite. Olivia Rodrigo se une a la serie de Ídolos, otorgando dos atuendos inspirados en la carrera de esta cantante, al igual que diversos accesorios para el juego y nuevos gestos. Nos armamos una reta de Fortnite, pero vestidos de Olivia Rodrigo. En lo que me pasa en sus gamer tags, vámonos con el puesto número 7, que es de lo más nuevo de esta cantante. Olivia Rodrigo y Drop Dead, en el puesto número 7 de las 10 máximas.
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1: Siguiendo nuestro listado, es momento de ponernos a la moda. Bueno, del soundtrack de la película El Diablo Viste a la Moda 2, que por cierto, llega a plataformas de streaming a partir del 29 de julio. Y no solamente fue un rotundo éxito en taquilla, generando más de $600 millones en taquilla, sino que musicalmente también le fue muy bien. El sencillo principal del soundtrack es la que me toca presentarte a continuación, una colaboración entre Lady Gaga y Doechii, misma que alcanzó la cima en varios listados alrededor del mundo, incluyendo países como Italia y Letonia. Un tema que nos hace sentir tal cual en una pasarela, y hoy toca desfilar con Runway en la posición número 6 de las 10 máximas.
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16: ¿Qué pasa si mezclamos a uno de los grupos más exitosos del rock alternativo con una de las cantantes de K-pop más sonadas en el mundo? El resultado, Dracula Remix de Jenny, que la rola por sí sola es muy buena, pero ahora con la voz de esta integrante de Blackpink, simplemente lo puso más alto aún. El tema se convirtió en el primer éxito en el puesto número 1 del Billboard Global 200 de Tame Impala, y por su parte fue el quinto de Jenny, y alcanzó a posicionarse en el top 10 de países como Canadá, Croacia, Francia, Luxemburgo y más. A la fecha se ha catalogado como uno de los mejores temas de este año 2025. Y a ti te ha gustado tanto que la escuchamos hoy en el puesto número 5 de las 10 máximas. Esto es Dracula Jenny Remix de Tame Impala y Jenny en las 10 máximas.
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1: Nuevamente hace presencia en nuestro listado Bebe Rexha, solo que en esta ocasión acompañada del grupo inglés Faithless con otro corte de su reciente material Dirty Blonde. New Religion fue lanzado un 6 de marzo de este mismo año y desde el lanzamiento ha disfrutado grandes frutos de su éxito, convirtiéndose en el cuarto tema de Bebe Rexha en encabezar el listado de Dance Mix Show.

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1: En el marco del torneo más importante de fútbol del verano, una de las grandes protagonistas ha sido la colombiana Shakira, que no solamente estuvo presente en la ceremonia de inauguración interpretando el tema que me toca presentarte a continuación, sino que también ha decidido lanzar diversas versiones diferentes de esta misma. Hace poco lanzó la edición en español previo al partido de la selección de Colombia.
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3: espera, escucha.
1: Y también lanzó una versión remix por parte del grupo Clean Bandit. Seguimos con esta fiebre de fútbol y en el puesto número 3 te dejo a Shakira y Burna Boy con Die Die en las 10 máximas.
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1: Dos generaciones, un tema. Esto es justo lo que pasó cuando la reina del pop Madonna lanzó una colaboración con una de las futuras estrellas del pop moderno, Sabrina Carpenter, que será parte de su próximo disco de estudio Confessions 2. Hace poco nos regalaron el video musical de dicho sencillo en donde podemos ver una enorme discoteca siendo el escenario ideal para diversas coreografías, momentos inesperados y, por supuesto, mucho glamour de estas dos glamurosas cantantes. Con menos de dos semanas de haberse estrenado, el videoclip ya junta más de 7 millones de reproducciones y nos encanta este choque generacional y a ti también, y es por eso que hoy la tenemos en el puesto número 2 de las 10 máximas, Madonna y Sabrina Carpenter con Bring Your Love.
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0: Rexha, New Religion. Shakira and Burna Boy, Die Die.
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0: Madonna featuring Sabrina Carpenter, Bring Your Love.
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3: Hemos llegado a la cima de nuestro listado. Te doy las gracias por habernos acompañado en este viaje que tú haces posible gracias a tus votos. Te recuerdo que tú puedes seguir votando por tus artistas y canciones favoritas en nuestros canales de WhatsApp, al igual que en las redes sociales de Máxima FM. Te doy las gracias a Carlos Ramos, quien me apoya en la producción de este espacio. Y ahora sí, vámonos con el puesto número 1, en donde Olivia Rodrigo vuelve a hacer presencia con otro tema de su nuevo disco You Seem Pretty Sad for a Girl So In Love. Y en el marco de este lanzamiento, Olivia hace poco anunció lo que sería su primer festival de música, el Daisy Chain Fields, a llevarse a cabo el 29 de agosto en Irvine, California, Estados Unidos. Un evento curado 100% por la misma Olivia Rodrigo, en donde también solo tenemos presencia de actos femeninos como Chappell Roan, Garbage, Doechii, Cat's Eye y más. Además de la presentación estelar de la misma Olivia Rodrigo, que habrá que ver si decide traer este festival a más puntos del mundo. Pero por mientras, hoy la tenemos en la cima de las 10 máximas con su tema The Cure. Yo fui José Luis Cervantes de Máxima 97.5 Cancún. Gracias por prestarme de tus oídos, aunque sea un rato, y nos escuchamos la próxima semana con más de tus votos. Cuídate mucho y que la música nunca nos falte. Bye.
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11: La una con un minuto.
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15: La racha europea que Brasil quiere romper. Desde 2002, Brasil no ha vuelto a vencer a un equipo europeo en fase de eliminación. 2006 cayó con Francia, 2010 con Países Bajos, 2014 con Alemania, 2018 con Bélgica, 2022 con Croacia. 5 ediciones, 5 golpes. ¿Se romperá en la próxima? ¡Sí!

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12: Las dos en punto.
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4: Las 2 con 58 minutos.
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8: El uniforme prestado. En 1978, Francia tuvo que cambiar uniforme de último momento porque su camiseta se confundía con la del rival. ¿La solución? Usaron playeras prestadas del club argentino Kimberley de Mar del Plata, verdes con franjas blancas. Salieron a jugar con uniforme de emergencia y el partido quedó para la historia.

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5: Las 3 con 59 minutos.
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13: Hola, hola, ¿cómo están? 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Son ya las 4:02, entonces, ¿qué te parece si nos quedamos juntos hasta las 5 de la tarde, platicando de esto y muchísimo más? 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
19: Continuamos, estamos de vuelta en este sábado, en este fin de semana, acompañándote desde Chirey, Coatzacoalcos, por supuesto, enterándonos de todas las promociones, descuentos, bonos, las unidades que tienes que venir a ver sí o sí. 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
19: Eso es todo. ¿Qué te parece si al regresar platicamos de eso, continuamos con esta conversación y sobre todo con más detalles en cuanto a cómo hacer tu trámite para que puedas estar estrenando ahora sí una unidad Chirey de las más vendidas en nuestro país? Nos vamos con más música, regresamos, no le cambies.

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1: 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Nos vamos, regresamos, no le cambies, estás en Máxima Radio.

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4: 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Nos vamos con más música, regresamos, no le cambies, estamos desde Chirey, Coatzacoalcos, en vivo acompañándote en Máxima 931.

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13: Continuamos, seguimos en vivo acompañándote en este sábado. Ay, qué rico fin de semana. Dicen por ahí que va a haber mal tiempo, que va a llover. Y es que bueno, sí, ya como que está nublado, dirían. Parece que va a llover. Y sí, parece que va a llover, pero al menos aquí en lo que es la agencia Chirey Coatzacoalcos, le estamos pasando a todo dar, simplemente refrescándonos, pasándola bien. 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
0: 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Que de repente caemos en un manche, pero tengas la seguridad de que tu auto va a aguantar. Oye, vámonos entonces con más música, volvemos en unos instantes, no le cambies, seguimos en vivo acompañándote desde Chira y Coatzacoalcos.

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1: Continuamos, seguimos en vivo en este sábado un tanto peculiar, ¿por qué? 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
1: Muchísimas gracias entonces, regresamos los controles a cabina, los controles en cabina, mi querida Mode, por supuesto, Rosy acompañándonos, Gabriel también acompañándonos, parte del staff, y Diana Foster, tu servidora, se despide en este momento desde Chiré y Coatzacoalcos, pero no te despegues de la programación porque tenemos promociones dinámicas y al rato vamos a estar cerca de conocida 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Entonces, no te despegues de la programación, continúas en Máxima FM. Mi nombre es Diana Foster. Adiós.

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5: Las 5 en punto.
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8: Numeración fuera de lo común. En la máxima fiesta del fútbol de 1978, la selección de Argentina rompió una regla no escrita. No numeró a sus jugadores por posición. Casi lo hizo por orden alfabético de apellidos. Así, el portero Ubaldo Fillol usó el número 5, no el 1. Una numeración tipo lista escolar que terminó siendo campeona.

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4: Las 6 en punto.
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